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Son las 9:40. 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
1: Es la hora 0:24.

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las 2 y 14 minutos. 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
1: Son las 3:41.

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1: Son las 4:15.

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Son las 4:25.

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Son las 4 y 42 minutos. ¿Cómo no recordarlos? Si ellos estuvieron en tu tocadisco, cassette o CD.

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0: las 5 y 54 minutos.
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0: Baudra debía realizar un tratamiento psicoterapéutico por adicciones y violencia familiar. Esto largan a la calle a la gente para que haga las cosas y no las controlan. Hay algunos otros datos que publican algunos otros medios que hablan de más de 10 puñaladas y que el crimen habría ocurrido incluso frente a las tres hijas de Rocío, de 9, 6 y 2 años. Las tres niñas quedaron bajo la protección de la Secretaría de Niñez, Adolescencia y Familia. Ahora, la justicia deberá definir un entorno seguro para su custodia, mientras avanza la causa por el femicidio.
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0: Cuídate. 7 grados, 7 décimas, chicos. La temperatura está ahora en Córdoba, 85% de la humedad del viento del sur, a 6 kilómetros en la hora. El cielo está totalmente cubierto, visibilidad 10 kilómetros. La máxima para hoy, 12 grados. Son mensajes de la gente, chicos. Son mensajes de la gente. Miguel Ángel, me dice Titón, siempre te escucho y aprovecho para reafirmar lo del tremendo pozo en la Juan B. Justo, frente a la Axio. También mano al centro, a 50 metros, hay una parada de colectivo que cada vez que suben o bajan pasajeros, se detiene el colectivo y obstruye media calzada en horas pico, el semáforo de luz verde, se embotella todo porque el colectivo tiene que parar justo en ese lugar. ¿Podrían poner esa parada más adelante, Chabatoni? Justo después de un semáforo, dice Miguel Ángel. Ay, ya no sé qué decirte, loco. Solamente te leo el mensaje. Mariano me dice... mucho tráfico en la Juan B. Justo y me manda una foto. No sé si tendrá que ver con la acción o hay una salida ahí. Hay una salida. ¿Tiene que ver con el pozo ese? Claro, eso es lo que cuenta, está el semáforo. Debe ser eso. Y está la parada del bondi.
1: Se junta todo ahí.
0: Bueno. Atento entonces a todos aquellos que tienen que decidir los destinos de los automóviles y de la circulación en la ciudad de Córdoba. Claudito, me siento, buenos días. Guarda barro, dijiste el Chabatón y quisiste decir para golpe. ¿Qué dije yo?
1: No me di cuenta.
0: ¿Era guardabarro con guardabarro o para golpe con para golpe?
1: No, dije? Es para golpe con para golpe.
0: Claro, era para golpe con para golpe, eso quise decir. Bueno. Pone, por favor, el tema del auge con el loco, Marcelo el Cuervo. Algunos de los tantos mensajes en esta mañana para todos.
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0: ¿no? Haciendo el homenaje a Babasónicos.
1: ¿Qué pasó con la Rosalía y a Roberto Carlos Prata? A ver, bueno, cuéntame con la despecha. A ver,
2: lo que pasó en este, digamos, ámbito de los anti-argentinos que le hemos denominado nosotros, qué sé yo. Sí,
1: bien.
2: Nos sentimos demasiado perseguidos los argentinos.
1: Demasiado bueno. Importante.
2: Sí, exacto.
1: Demasiado importante como para que el mundo esté tan pendiente de nosotros mismos. Bueno, a lo mejor no están tan pendientes, pero bueno.
2: Es probable que no, pero bueno.
1: Pero adelante.
2: Lo que pasó es que Mia Khalifa, que es una actriz porno.
1: ¿Eh?
2: Sí, actriz ¿qué? Porno.
1: ¿Qué? No, pará. No. No, seamos serios con este programa.
2: Pero la verdad, Mia Khalifa es una influencer conocida profesionalmente por haber sido actriz pornográfica, ya retirada de la actividad.
1: Pornográfica suena mejor que porno. Sí.
2: Bueno, ahí está. Listo.
1: Más periodístico.
2: Bueno, actriz pornográfica, retirada, modelo, una celebridad en internet. Subió un video en el que, no sé si se burla de Argentina, pero pone unas banderas de España y canta un tema de Rosalía, el tema La Perla. Como que hace la mímica porque el tema es en español. Bueno, lo que hizo Rosalía es postearlo en su perfil al video y agregarle la frase... ¿Cómo suena la vida ahora que las perlas fueron derrotadas? El tema se llama La Perla, ¿no? Bueno, esto causó una indignación, sobre todo porque lo publicó en su propio perfil, riéndose o burlándose o festejando quizás el triunfo, o sea, de España.
1: Se tomó como que una carga de Argentina.
2: Pues exacto. Los fanáticos lo tomaron como
1: que... ¿Y qué pasó? ¿Venía el Movistar?
2: Y claro, viene el Movistar 1, 2, 4 y 6 de agosto...
1: Ahora.
2: Falta poquito.
1: Sí.
2: Y los fanáticos.
1: Vamos,
2: que...
1: Prato. Vamos.
2: Si va a entrar de
1: vamos
2: sobra.
1: Vamos, instituto, vamos. Lleva los de verano vos. Vos llevas los de talleres, rearte. Vamos.
2: Bueno, lo que pasó es que, claro, la comunidad argentina un poco que se agrupó, se juntó, se contactaron y empezaron a hacer una campaña anti-Rosalía, podría ser. Para que todo el mundo intente devolver las entradas. Y el problema ahora es que no se pueden devolver las entradas, porque la gente de la productora, que es Entertainment, y la gente de Movistar Arena,
1: ya está comprado. ¿Cómo?
2: Ha empezado,
1: salvo que sea por una razón,
2: claro,
1: de la organización,
2: ha empezado a contestar los mails de la gente que quiere devolver las entradas. ¿Cómo es la respuesta de la gente de la productora? Que las entradas se pueden devolver en el lapso de los 10 días posteriores a la compra. Es decir, compraste la entrada, tenés 10 días para devolverla. Posteriores a eso ya no hay posibilidad de reclamo. Y bueno, y si compraste bajo esos términos, es imposible devolverla.
1: Ah, pero se la devuelven después.
2: ¿No? ¿No entendés lo que digo?
1: No entendí.
2: Digamos, las condiciones de devolución...
1: Si hay condiciones de devolución, entonces sí, te la devuelven.
2: Claro, pero ¿qué indicaban las condiciones de devolución? Solamente se podían devolver las entradas 10 días posteriores a la venta, es decir...
1: Posteriores a la venta, claro, no al recital.
2: Claro, no, posterior a la venta. Compraste la entrada, tenías 10 días para devolverla.
1: Ah, posterior a la venta.
2: Claro, exacto. Después de los 10 días no hay reclamo, claro.
1: Es como cualquier entrada acá. Si claro. Yo compro la entrada y no voy por un problema mío.
2: Entonces hay un montón de gente que quiere devolver las entradas que no puede, porque así. Porque cuando vos compras las entradas hay que fijarse también,
1: o sea,
2: en los términos.
1: Se le fue el amor a esa gente.
2: Claro.
1: Se le fue el amor por Rosalía.
2: Sí, o están haciendo una campaña en contra de Rosalía para que la gente.
1: Yo tengo la entrada.
2: Sí.
1: Y no me importa lo que hizo Rosalía, voy lo mismo a ver el show de Rosalía.
2: Sí, sí.
1: Si tengo la entrada y realmente me calentó lo que hizo Rosalía, cambio la entrada. O sea, se supone que hay gente que se ha enojado.
2: Se ha enojado. Y lo único que ha dado como posibilidad a la gente de la organización es que cuando te llegue el código QR, porque te llega unos días antes del evento, ¿no? Tendrás la posibilidad de vender o transferir ese código QR a otra persona que quiere.
1: ¿Vos te acordás cuando éramos chicos, Prato, y nos decían esa famosa frase, más peligroso que mono con navaja?
2: Sí.
1: Bueno,
2: sí.
1: internet hoy en día, sí, las publicaciones son tan peligrosas como un mono con navaja.
2: Sí, sí.
1: Porque por ahí uno quiere hacerse el chistoso.
2: Sí.
1: Y no es para todo el mundo hacer chiste y que quede bien el chiste.
2: Sí, no.
1: A bueno, veces uno quiere hacer, se sube a una joda, se sube al tren de una joda y la termina cagando. Porque, y no hay vuelta atrás porque una vez que publicaste, ya está.
2: Tal es así que
1: una
2: Rosalía...
1: Una vez que hiciste enter, chao, claro, listo,
2: sí, sí,
1: se disparó.
2: Tal es así que Rosalía, cuando se dio cuenta, ya era tarde, pero levantó la publicación. Pero ya era tarde.
1: No es para todo el mundo, no todo el mundo puede hacer radio, no todo el mundo puede hacer televisión, no todo el mundo puede escribir un libro, no todo el mundo puede hacer una película bien, no todo el mundo puede ser un guionista de películas, no todo el mundo puede ser un pensador, no todos pueden hacer de todo. Y da la sensación de que este mono con navaja, que es internet, te permite hacer de todo.
2: Sí, sí.
1: Y uno cree que puede hacer todo.
2: No.
1: El mono con navaja nos está dominando.
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0: Esta es la noticia de Manuel Turizo, señores, el artista colombiano junto a Martin White. Martin White es chileno, considerado en Chile como el rey de la guaracha. Por eso hicieron ese tema con Manuel Turizo, que se llama La Guaracha, señores. No, no, Manuel Turizo con Martin White, el chileno, el rey de la guaracha.
1: Si tenemos un problema lo arreglamos, pa' que se repita la ocasión.
0: ¿Sabes quién es este Martin White? Para tú.
2: ¿Quién es, che?
0: Martin White tiene un tema muy famoso.
2: ¿Ah, sí?
0: Pero que ustedes no lo conocen por Martin White.
2: ¿Ah, no? ¿Y por quién lo conocen?
0: ¿Querés? ¿Cómo? Pegó en el palo. ¿Querés conocer cuál es el tema famoso de Martin White?
2: ¿Cuál es?
0: Porque yo les digo Martin White y ustedes dicen, ¿qué es lo que hace ese guacho?
2: Claro.
0: ¿Qué es lo que hace el rey de la guaracha? Martin White. En Chile, rey de la guaracha. ¿Sabes qué tema hace Martin White?
2: ¿Qué tema hace?
0: Para aquellos que están diciendo, sentilo, ¿qué pone el chile? No es. ¿Saben qué tema hace Martin White?
2: ¿Qué tema?
0: Escucha a ver si te suena.

0: cuento que el tema lo hace con Nem J. Más de 83 millones de reproducciones tiene el video del amigo Martin White, señores y señores. El rey de la bachata que ahora grabó con Manuel.
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0: 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Pero lo mala
1: que eres. Corrijo, dije bachata. Porque me van a mandar mensaje, van a decir que sí, bato. Sí. Eres guarache, el rey de los guaraches. Dije bachata. Claro. Corrijo. ¿Viste, Preto, que hay que reconocer? No, no se equivoque, hay que reconocer, Preto.
2: Muy bien.
1: ¿O no?
2: Sí, claro.
1: Ah, bueno.
2: Rosalía, ¿viste que se equivocó?
1: Bueno. No, no sé si se equivocó.
2: Bueno, pasó? Pero acaba de publicar en redes sociales pidiendo disculpas. Una bandera argentina de fondo y dice: le di a compartir porque sonaba la perla y ni leí lo que ponía, mala mía, perdón.
1: Más puso peligroso.
2: Rosalía con unos emojis llorando.
1: Más peligroso. Vamos a cambiar el dicho. Ajá. Ahora no es más peligroso que mono con navaja.
2: Ay, ¿cómo es ahora?
1: Más peligroso que mono con internet.
2: Ah, claro. Sí.
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2: Chicos, cerramos. ¡Bravo! Carlitos se titó a la Rosalía que hacía de lo mismo que en México le hizo a Tiziano Ferro. ¿Te acuerdas de Tiziano Ferro, Prato?
3: Sí, pero ¿qué le hicieron? No me acuerdo qué le hicieron.
2: Tiziano Ferro.
3: ¿Qué le hizo México?
2: Cantante, una figura de la música italiana. Por ejemplo, uno de sus temas famosos era este tema, escuchá.

0: año 2006, en una entrevista en Italia, dijo que las mujeres mexicanas eran bigotonas. Este comentario fue considerado muy ofensivo, generó una ola de rechazo mediático y popular, prácticamente canceló su carrera en México. Pidió disculpas a Tiziano Ferro después, sí. Pero no. Las radios y las televisoras dejaron de poner la música de Tiziano Ferro. Los fans organizaron protestas simbólicas. La imagen pública en México cayó drásticamente. Nunca volvió a alcanzar en México la popularidad que tenía antes del escándalo. Pese a que, repito, pidió disculpas, Tiziano Ferro. Pero por ese comentario desacertado contra las mexicanas, en este caso, su carrera en México dio un giro tremendo. Y en ese caso, mirá, estamos hablando de que esto fue en el año 2006. Ya está, en una entrevista fue. No fue porque subió algo por su cuenta. Fíjate vos, Prato, ¿no?
1: Claro.
0: Peor todavía. Porque en una entrevista, que uno tiene tiempo de pensar, a lo mejor en una conversación con otro, qué sé yo,

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0: señores. Pasó algo desapercibido Chris Martin ahí en la fiesta, en el show del Entretiempo, ¿viste? Que estaba entre medio de niños, había un montón de niños.
1: Sí, sí.
0: Y estaba Chris Martin, pero como que no lo enfocaban mucho a Chris Martin. Por lo menos la parte que vi yo no noté mucho. Estamos hablando del Entretiempo del Mundial.
1: Y eso que era un poco el organizador del evento, ¿no?
0: No lo enfocaron mucho. Prefirió estar ahí entre los niños y no
1: pasar desapercibido.
0: Ah, oh, tengo un comentario acá para todos.
1: ¿Sobre?
0: Un mensaje de un oyente.
1: ¿Por qué?
0: Me va a traer problemas.
1: ¿Por qué? ¿Qué pasó?
0: Titón, tendrías que tener gente joven en el programa. Gente que entienda bien las redes.
2: ¿Qué pasó? ¿Qué pasó?
0: Porque lo tenés a Prato y no entiende nada. Cuenta todo mal, Prato dice.
1: ¿Por qué?
0: Yo reconozco que no entiendo mucho.
1: No, yo tampoco. O sea,
0: y bueno, pero... Y,
1: no, lo leí, leí la noticia.
0: Sí, pero hiciste un comentario, dice acá. Bueno. La perla se le dice a las personas pedantes, narcisistas y muchas cosas más. El texto lo puso Mia Khalifa. Rosalía lo compartió. No es que están festejando el triunfo, sino que nos están criticando.
1: Yo no dije, dije que la perla se llama el tema, solamente. No sé qué
0: significa. No, vos hiciste bien. Mia Khalifa hizo el...
1: Claro.
0: Con el tema La Perla. Rosalía lo compartió.
1: Lo compartió en su perfil.
0: Y se reconoció que no se dio cuenta de lo que...
1: Eso dice
0: decir.
1: Ahora, claro. Bueno,
0: hasta ahí estás bien.
1: Sí.
0: Hasta ahí. Pero él dice, no es que están festejando el triunfo sobre Argentina, sino que nos están criticando, dice acá el amigo.
1: Como que se están burlando, y sí, bueno, sí.
0: O no, criticando, más que criticando. Burlando, criticando. Ajá. Como somos, ¿será?
1: Sí.
0: Juan, dice.
1: Claro, sí, si la perla significa eso, sí.
0: Yo, la verdad, mira, estaba viendo la perla.
1: Sí.
0: Dice que en España llamar a alguien perla.
1: Sí.
0: Es un sarcasmo para referirse a una persona tramposa.
1: Ajá.
0: Irresponsable o dañina. Rosalía lo usa para describir a alguien que aparenta ser valioso, pero genera dolor. La decepción local, rompe corazones nacional, un terrorista emocional, el mayor desastre mundial, es una perla.
1: Así
0: nadie se fía, es la parte del tema. Rosalía explicó que ese concepto proviene de Santa Fabiola de Roma, cuyo esposo era descrito, ¿sí?, como una perla y lo adaptó como metáfora para retratar a una expareja problemática. Pero la polémica con Argentina es que Rosalía compartió este video de Mia Khalifa.
1: Y era esa parte de la letra que dijiste recién.
0: Que celebraba la derrota argentina usando la canción La Perla. Así suena la vida ahora que las perlas fueron derrotadas. Usó esa frase.
1: Esa frase, exacto.
0: Muchos hinchas interpretaron que Rosalía se estaba burlando de Argentina, pese a que la canción no tiene una relación con el fútbol. La artista, como dijo Prato, borró el posteo, pero la controversia ha escalado justo antes de sus shows en Buenos Aires.
1: Y ahora pidió disculpas.

Mucho cuidado, chicos. 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

0: desacatado, señores, el tema de Tini, ¿no? Tinta 90, parece que es un tema de Tini, señores, desacatado en la mañana para todos. Quedó trato el mensaje recién de los oyentes, la otra discusión que pendiente, ¿no?
1: ¿Cuál?
0: La de pone gente joven.
1: Ah, sí, sí. Déjala para después esa discusión.
0: Hablamos de la otra parte, pero quedó. Ahora tenemos que hacer la tanda, ¿viste?
1: Déjala para después.
0: Tenemos que hacer la tanda. Sí, pero quedó.
1: Otro día.
0: Lo de la gente joven.
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0: dígame ese Tito, el posteo que hizo Antonio Banderas antes del partido Argentina-España. Ese sí que es un señor con todas las letras, dice Carol. ¿Lo viste el posteo que hizo Antonio Banderas?
1: No lo vi.
0: Ah. Antonio Banderas antes de la final puso: hola amigos, hoy es la final del campeonato del mundo de fútbol. Naturalmente, quiero que gane España. Pero también el fútbol y todo aquello que une a nuestros dos países. Durante un rato, España y Argentina serán rivales. Después, volverán a ser lo que siempre han sido para mí, dos pueblos hermanos. Quizás suene tonto decir esto, pero siento la necesidad de expresar que, pase lo que pase, yo seguiré admirando a los inmensos artistas argentinos con los que he tenido el privilegio de trabajar. Seguiré admirando a sus jugadores de fútbol y, por supuesto, seguiré queriendo a mis muchos amigos de Argentina y a todo un país al que me siento profundamente unido. El deporte tiene esa maravillosa capacidad de enfrentarnos sin dividirnos, de competir sin dejar de respetarnos y de recordarnos que la verdadera victoria nunca debería pertenecer al odio, sino a la admiración.
1: Muy bien.
0: Eso lo publicó Antonio Banderas antes del final. ¿Pero de qué estamos hablando? De las cargadas.
1: Ah, sí.
0: Y no estamos hablando de estos mensajes que también... No, digo que también no. Que son mucho más importantes.
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1: El viceministro de Economía aseguró que ya están los brotes verdes.
2: Pero si estamos en julio todavía, Prato.
1: Ah, ¿sí? Ah, pero para que la gente empiece a sentir las mejoras en la economía, dice. Ayer salí al patio, vi el árbol que se me pela todos los inviernos. Todavía no tenía ningún brote verde. José Luis Daza habló de la situación de quienes no llegan a fin de mes y sostuvo que el gobierno trabaja para mejorarlo. Agregó que el equilibrio macroeconómico alcanzado permitirá ahora sí generar las condiciones para que la sociedad empiece a mejorar su situación. Rescataron a una pareja atrapada durante más de 24 horas a 22 grados bajo cero en Cerro Piedra. El operativo de rescate se activó tras el aviso de una camioneta varada en la intensa nevada en Santa Cruz. La pareja se encontraba sin provisiones y logró comunicarse con las autoridades después de un día. Recordamos, esto fue en la provincia de Santa Cruz. ¡Lo reiteramos! Día de movilización. La CGT y otras organizaciones se movilizarán este miércoles en el centro de Córdoba y en otros puntos de la Argentina. Harán más peritajes en la casa de Barre Elier. ¿Todavía van a ir a hacer peritaje a la casa de Barre Elier? Ya se pudrió todo ahí adentro. ¿Cuánto hace eso?
3: ¿Cuánto tiempo pasó?
1: ¿Qué peritaje pueden ir a hacer ahora después de tanto tiempo? La abogada del papá de Agostina insiste con la pericia acústica. Claro. Pero ya tuvieron tiempo de levantar tres paredes. Le pusieron paneles acústicos, tuvieron tiempo de hacer todo. Bueno, pero en fin, van a continuar con las pericias en la casa de Barre Elier. Fernanda Lanín, que representa a Gabriel Vega en las causas por el femicidio de su hija, explicó que intentan determinar cómo se escuchaba desde arriba, desde abajo, desde los costados. Si encontramos cualquier situación de que se escuchaba bien desde el fondo, la planta alta, vamos a pedir las detenciones, dijo. Pero bueno, el problema es que no sé si habrá seguido entrando gente ahí. Capaz que ya han armado un estudio de grabación. Viste, los estudios de grabación son acústicos. Todo este material que tenemos nosotros acá es todo para que no se escuche. Después de tanto tiempo, anda, sabe que han armado de adentro.
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0: Gloria Trevi, señores, 7-9. La temperatura está ahora en Córdoba, 84% de humedad. El viento del sudoeste, a 13 kilómetros en la hora el viento, ¿eh? El cielo está cubierto, visibilidad 10 kilómetros. La máxima para hoy, 12 grados. Estamos regalando entradas en el Instagram de La Pop. Se van a las historias y van a encontrar la publicación del Circo de Dinosaurios. Regalamos una doble. La función es a elección. Están en el Chango Más de la Avenida Colón. ¿Estamos? No en la cancha de River en Buenos Aires, ¿eh? No,
1: es el más monumental.
0: Claro, por eso. Claro, el otro día pasé, anduve en Buenos Aires, Prati, pasé por ahí.
1: Ese es el más monumental.
0: Bajemos, compramos un sándwich, una gallosa, algo, veníamos en el colectivo y estábamos con hambre.
1: Sí, claro.
0: ¿A dónde se va a bajar, me dice mi señora? Que de River, mi señora. Ajá. Y la emita también de River.
1: Ah, mira.
0: Acá, le gusta el súper. No, dice la cancha de River, dice. Pero sí, dice Chan.
1: No, dice más monumental.
0: Ah, más monumental. Así que tuvimos que seguir un salto largo hasta que encontramos un kiosco.
1: Bueno, mira vos.
0: Este es el chango más de acá. Donde está el circo de dinosaurios.
1: ¿Ya anduviste por la cancha de Boca, Chavatari?
0: Sí.
1: ¿Y encontraste la otra mitad?
0: Hace falta gente joven, le dice el chico recién. No, Gastón. La verdad que sí, ¿eh? Hay que pensar esas cosas. Los oyentes a veces le pegan. Hay que prestar atención a los oyentes, ¿no?
1: Sí, bueno, te van a cambiar a votar.
0: No, el oyente dijo, te hace falta.
1: Gente. Claro, sí. Hace cosas que te cambien a votar.
2: ¿Cómo se hace el bobina?
0: Bueno, sigamos entonces. Regalamos en el Instagram de la radio una doble función elección para el circo de dinosaurio en el Chango Más de la Avenida Colón. Y también en el Instagram de la radio van a encontrar la publicación de Pelusa, porque regalamos

0: que va a ser, señoras y señores, el Rey. Pelusa en la sala del Rey el próximo sábado. Los que quieran participar por el circo del dinosaurio y por Pelusa ya pueden entrar al Instagram de la radio, buscar las publicaciones y dejar todo. Recién poníamos el tema nuevo de Zacatao. Un tema de Tini.
1: Sí.
0: Pues quien ha tirado también tema nuevo, en este caso reversiones en sí. Ritmo. ¿Cómo? Pues quien ha tirado.
1: ¿Pero qué sos, Rodri, ahora?
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1: Ahí está otro.
0: ¿No escucharon recién el posteo de bandera que leí?
1: Sí, somos hermanos, dice.
0: Y bueno, ¿qué tiene? ¿Cómo que no vamos a ser hermanos? Somos hermanos, sí, somos todos hermanos.
1: ¿Qué?
0: ¿Hermanos somos qué? Todos hermanos. Con peleas, con discusiones, pero somos todos hermanos. Como los hermanos, o no discuten los hermanos.
1: Sí, claro.
0: Bueno, somos todos hermanos. Recién poníamos el nuevo desacatado, pues.
2: Pues no tienen ganas de hablar gilipollada.
0: Pues quien ha sacado tema nuevo, que en este caso son reversiones de temas conocidos, es el gran Damián Córdoba, señoras y señores.
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0: Toda la mediocito Córdoba, señores, se fabe la carita triste en vivo. La mañana para todos, chicos. 7-9 la temperatura hasta ahora en Córdoba.
1: Sí, pronto que estaba leyendo, recién me apareció en el celular.
2: Sí.
1: Cada tanto agarro el celular, veo cosas. Y estaba viendo, ¿viste lo que publicó Mauricio Coccolo?
2: ¿Qué cosa? ¿Lo de los enchufes en Estados Unidos?
1: Sí.
2: Sí, lo acabo de leer, sí. Lo publicó hace una hora, lo publicó hace un rato.
1: ¿Hace un ratito lo publicó?
2: Sí, lo publicó hace un rato.
1: Nuestro compañero Mauricio Coccolo, que estuvo cubriendo. ¿Ya volvió? ¿Ya? ¿Ya vino?
2: Sí, sí, ya está acá.
1: Pero ahora, Coccolo.
2: Llegó ayer.
1: Bueno. El que más laburo.
2: Sí, para
1: sí,
2: mí.
1: Sí, sí, sí. Para estaba, vos.
2: Estaba toda hora, no, estaba
1: yo,
2: al aire.
1: Sí, pero yo pregunté. Me dijo el alambre.
2: Sí.
1: Pregunté al alambre que estuvo con ellos. Y lo primero que le pregunto. Sí. Lo primero que le pregunto. ¿Quién es el que más labura? Mauricio Coccolo.
2: Sí.
1: Los tres me dijo, Coccolo, Giglioni y el Chelo Lamberti.
2: Sí.
1: Me saco el sombrero, dijo.
2: Todo el día, labura.
1: El alambre. Lo que han viajado y lo que han laburado. ¿Y el resto? Bueno, me voy y me llaman, dice. Si justo lo estaban llamando. De... ¿Y el resto? Me voy. Es un chiste. Es un chiste porque esta tarde lo van a llamar al alambre. Vení para acá, vení. ¿Qué andas diciendo vos? Es un chiste. Bueno, Mauricio Coccolo, que es escritor.
2: Sí,
1: le
2: claro.
1: Contamos
2: sí.
1: A la gente, Mauricio Coccolo ha hecho libros.
2: Sí, tiene. Tiene un libro, creo. Se ha editado y sí, tiene un libro montón de cosas escritas.
1: Le gusta escribir cuentos.
2: Mucho le gusta.
1: A Mauricio Coccolo.
2: Y lo hace
1: y
2: muy bien.
1: Escribe muy bien.
2: Sí, sí.
1: Muy bien. Puso. A ver si lo encuentro, pero ¿dónde está? Se me fue. Ay, se me fue. ¿Lo tenés ahí, Prato? ¿Por qué acá estoy viendo otra cosa? Bueno, préstame el teléfono tuyo. ¿No hay drama, Prato, que use el teléfono tuyo?
2: Sí, dale, no.
1: ¿Está?
2: Dale, no.
1: ¡Ay, se me cambió la pantalla!
2: No. Está ahí.
1: Bueno, Mauricio Coccolo lo publicó hace una hora. Una especie de cuento que le pasó.
2: Sí, es algo que le pasó, claro.
1: En Estados Unidos. Lo cuenta como lo cuenta Coccolo, realmente. Y tiene un fin. Tiene un final. Dice en su cuento de viaje, Mauricio Coccolo: por algún extraño motivo, conseguir un enchufe para cargar el celular en los bares de Nueva York es muy difícil. Ni la cadena más famosa de café los ofrece. Para un argentino que nunca había pisado suelo yanqui, es toda una novedad. Anduve un buen rato pispeando las paredes debajo de las mesas y nada. Hasta que encontré un rinconcito con nombre italiano y ¡zas! Una toma de corriente. Compré una gaseosa, me senté y enchufé. Al ratito cayó un francés que hablaba bastante bien el español. Y estaba en la misma. Era su primera vez en el Times Square y necesitaba recargar la batería de la cámara de fotos. Pidió permiso, enchufó y se sentó a esperar. No compró nada para tomar ni para comer. Me contó sobre su vida, era de Toulouse. Pero pronto se iba a ir a vivir a Cusco, con una novia peruana. Conocía Argentina, había viajado alguna vez, lo típico. El Obelisco, Caminito, San Telmo, Boca, River. Le gustaba el fútbol, aunque prefería el rugby. Estaba jugando Francia, por el tercer puesto. Pero parecía que no le importaba demasiado el partido. Hice una broma sobre Mbappé. Espero que no meta goles. No me llevó el apunte. El tema fue inevitable. Messi y la selección argentina. Y ahí sí. El tipo se largó con una catarata de sentencias que traía bien estudiadas. Ganan gracias a los árbitros, dijo. Enumeró una supuesta cantidad de penales mal cobrados a favor de Messi. Quieren que sea campeón de nuevo, argumentó. Por eso le armaron el fixture con rivales fáciles. Yo lo miraba y escuchaba sin intervenir, pensando que la charla venía por el lado de la broma y la chicana. Pero no. El francés, que en el futuro sería un peruano más, la seguía muy seriamente. ¿Qué necesidad tenían de mostrar una bandera sobre Malvinas?, dijo el francés. Hice un vano intento de contraargumentación. Recordé que el asunto de los penales era discutible. Y en todo caso, había sido durante Qatar. Pero no hubo forma. El tipo estaba convencido. Le conté que trabajaba por una radio y había llegado al Mundial con una fecha marcada por el calendario. Viernes 3 de julio, Miami. Ese día nos tocaba Uruguay o España. Y podía ser el final. Pero cayó Cabo Verde. ¿Qué culpa tenía Argentina que no hayan clasificado segundo España o Uruguay en ese grupo, claro, dice Cocolo? ¿Qué culpa tiene Argentina?
2: Tiene razón.
1: Todo hacía suponer que iba a ser Uruguay el rival. Obvio. Y clasificó Cabo Verde.
2: ¿Qué razón?
1: Me lo tomó a eso. A regañadientes, pero lo tomó. Su cámara y mi celular seguían cargándose. Llegó lo de Malvinas. Y fue más complejo. Pero lo intenté. Debatimos un buen rato sobre imperialismos, guerras, dictaduras, soberanía y otras yerbas. Seguí en la suya. Pasa que los argentinos son esto y lo otro. No voy a mentir, un poquito me molestó. Loco, pedís que te deje usar el cargador. Te sentás a la mesa donde estoy. No consumís nada y encima la vas de moralista y juez del universo. ¿Qué sé yo? Aunque la batería estaba al 30%, me fui con la excusa de que tenía que salir al aire. Espero que el francés haya sacado lindas fotos. Bueno, es un cuento. No, no es un cuento, es
2: un relato.
1: Un relato de lo que vivió.
2: Así que no consumí nada. Ratatouille era el francés.
1: Es como para seguir la discusión, ¿no?
2: Sí, ¿no?
1: Ahí me parece que la discusión es cómo nos ven. Ya tenemos que empezar a preguntarnos cómo nos ven de afuera. Capaz que nosotros nos vemos que nos ven de otro modo.
2: De una forma.
1: O capaz que nosotros estamos pensando o esperando que nos vean del modo que nosotros queremos. Me parece que hay que empezar a plantearse cómo nos ven de afuera. ¿Por qué nos ven así? ¿Están equivocados ellos o estamos equivocados nosotros? ¿Están en lo cierto ellos o estamos en lo cierto nosotros? Porque
2: habría que ver si este es el pensamiento general también, de los otros.
1: Y pero estamos viendo muchas cosas de esas contra Argentina. Ahora se ha destapado todo, desde racismo, que nos favorece, que nos sacamos ventaja, que somos chicaneros, que nos gusta cargar, pero no nos gusta que nos carguen, que somos medio arrogantes. Nos están diciendo de todas cosas. Muchos se alegran de haber perdido por eso, justamente. De que hayamos perdido.
2: Sí, sí.
1: Porque
2: sí.
1: No nos soportan, claro. Algunos. ¿Será que somos, que nos ven todo el mundo así?
2: Sí, puede ser.
1: ¿Viste el famoso? A ver, te lo voy a resumir con un par de frases. El famoso dicho: si tenés problema con una persona, bueno. Si tenés problema con dos, si tenés problema con tres. Ahora, si tenés problema con cinco o seis.
2: Capaz el problema
1: ya,
2: sos vos.
1: Ya claro. Capaz que el problema sos vos. Claro. ¿Viste que hay una frase así?
2: Sí, sí.
1: La otra frase que alguna vez yo he dicho: los argentinos vamos a otros lugares y pretendemos muchas veces hacer lo mismo que hacemos acá, donde acá es normal, pero allá no.
2: Allá no se puede a veces.
1: Y tenés que cumplir las reglas de allá.
2: Claro.
1: Cuando vas y hay un cartelito que dice... mira, te voy a poner un ejemplo. Dicen que cuando vos vas a los parques de Disney... Me voy a tener una viajera, se puede decir. Cuando vos vas a los parques de Disney, por ejemplo... Tenés que hacer la cola para todos los juegos. Yo no he ido nunca.
2: Yo tampoco.
1: Dicen que tenés que hacer... Y la cola se está una hora, hora y media.
2: ¿Y hay que esperar?
1: Al rayo del sol.
2: Sí.
1: No te podés sentar. Vienen los guardias y te dicen, no, señor, tiene que esperar parado. no te podés ni apoyar en algún lado. No, no. La cola tiene que hacer parado ahí. Bueno, ellos se manejan así. ¿Nosotros qué queremos hacer? Echarnos en el piso.
3: Sí.
1: Total, estamos haciendo la cola lo mismo.
3: Claro.
1: Yo fui a hacer el trámite de la visa. Ya me habían dicho. Mirá que la embajada de Estados Unidos son jodidos. ¿Qué hizo el franquito cuando estábamos esperando afuera? ¿Afuera?
3: ¿Se sentó?
1: Afuera, se quiso sentar en un lugar para esperar.
3: Sí, estábamos está cansado, Franky.
1: No. No, arriba. Bueno, en otros lados pasan esas cosas. Así que seremos nosotros, son ellos... Nos tienen bronca, nos tienen envidia. Nosotros pensamos que somos muy importantes. Qué discusión. Qué debate interesante para seguir.
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0: soporta. Bastante insoporta. Nosotros charlamos hasta el hartajo a Chile. ¿Qué chiste no le hemos hecho a Chile? A Francia. ¿Qué chiste no le hemos hecho a Francia? Y ahora que nos toca que nos charlen, hacemos un escándalo, dice Adrián. Déjense de romper la web. Bueno, eso yo. Cada uno sacará su propia conclusión. ¡Dame una, Roberto Carlos! ¡Dame una!
1: Hablando del Mundial, habló Luka Modric, el enorme exjugador del Real Madrid, que se refirió...
0: No, chiquitito, ¿cuánto mide?
1: Enorme en lo futbolístico. Habló sobre el premio al mejor jugador del Mundial. Dijo, no se puede decidir el Balón de Oro de un Mundial solo por un partido. Esto es vergonzoso. Messi ha jugado tan bien durante todo este torneo, aunque no ganó el Mundial, merece el Balón de Oro y no Rodri.
0: Lo que pasa es que el Balón de Oro lo entregan ahí en el momento del partido.
1: Y hay que decidir ahí. Y normalmente se lo... En el Mundial anterior también todos los premios se los llevó Argentina.
0: Claro, pero el juvenil tiene que estar ahí, digamos.
1: El de oro y el... Sí, bueno, pero Messi estaba ahí.
0: Ya sé, pero si elegís otro jugador, ponele Modric. Sí. Estaba de vacaciones Modric ya.
1: No, obviamente.
0: ¿Cómo hace?
1: No. Bueno, y a propósito, la Federación Internacional de Historia y Estadística del Fútbol, que es una histórica organización alemana que en algún momento daba a conocer y la FIFA tomaba de ahí el ranking de los equipos y todo, pronunció justamente a Lionel Messi como el mejor jugador del Mundial basado en datos estadísticos. Jugó 7 partidos de titular, 626 minutos, 8 goles, 4 asistencias, un promedio de calificación por partido de 8.33, lo que le valió para la Federación Internacional de Historias y Estadísticas del Fútbol haber sido el mejor jugador del mundo.
0: Sí, me acaba de llegar Roberto Carlos Prato.
1: Sí.
0: Ahí les voy a compartir en mi Instagram, en Titi Sabatoni. Me acaba de llegar cómo va a ser el show de la Rosalía.
1: Ajá, bien.
0: En Argentina.
1: 1, 2, 4 y...
0: Sí, 6. Pero ya tengo incluso hasta con imágenes.
1: ¿Ah, sí?
0: Sí. ¿Cómo va a ser el show de la Rosalía en Argentina? Mira, acaba de llegar acá, ¿eh?
1: Ah, mira, dale, subilo que quiero verlo.
0: Ya lo estoy bajando.
1: Sí.
0: Para compartirlo en mis historias de Instagram. ¿Cómo va a ser el show de la Rosalía en Argentina? Ya tengo toda la data acá. Ahí lo bajo y se los comparto en mi Instagram, en mi historia.
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0: compartir mis historias, Prato.
1: A ver, che.
0: Ahora, ¿viste? No. El adelanto, me pasaron el adelanto, ya lo subí a mis historias. De lo que va a ser, cómo va a ser el show de la Rosalía en Argentina. Poné el audio para que tengan que escucharlo.
2: ¿Y dónde están todos?
0: Ahí está la Rosalía. ¿Lo viste, Brato?
1: Sí, está muy bueno. Che, ¿pero estás seguro que va a ser así?
0: Así va a ser el show, eso me lo acaban de pasar, yo lo acabo de subir a mis historias de Instagram. ¿Por qué te reí, Brato?
1: Acabo
0: de subir a mis historias de Instagram. ¿Cómo va a ser el show de la Rosalía? Exclusivo, primicia. Dato que no, parece que no tiene nadie, ¿eh?
1: No tiene nadie.
0: Bueno, ahí me están escribiendo mensajes también los oyentes, obviamente, acerca de la publicación. Cada uno expresa su opinión. Pero en Titi Ciobatoni, que es mi Instagram, ya están mis historias, señores, cómo va a ser el show de la Rosalía en Argentina.

0: Ay, Enzo dice, Titón, qué temazo de Leo Matioli. ¡Leo! Hace por favor, Titón, decile a Dai. ¿A qué? ¿Cuál Dai? Mira que está. Está nuestra Dai que ya vino, ¿eh?
1: Sí.
0: Dai Terrada recién vino acá a saludarnos.
2: ¿Qué pasó?
0: Trajo chocolate. Nuestra compañera Dai ya está acá en la radio. Se ha reintegrado después de su tan exitoso trabajo en los Estados Unidos. ¿Qué Dai, che, Enzo? Si con ese tema, Leo Matioli, Chabatoni, decile a Dai que la amo con todo mi corazón, que me perdone. Y dedicarle también un temita a la Mona, por favor, de parte de Maxi. ¿Qué Dai, loco? Averigua qué Dai, porque...
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0: Chicos, cerramos. Fabio me dice: ¡qué hija de puta esa chavata! ¡Es muy bueno! El video que subiste en el Instagram tuyo, chavato, y de la Rosalía. Bueno, pero así me pasaron que va a ser el show de la Rosalía en Argentina. Tendría que ser para que sepa que con Argentina no se jode, chavato. Bueno, se ríe acá el amigo Fabio, pero me acaban de pasar, señores y señores, ese dato. Así va a ser, cómo va a ser, lo he compartido en mi historia de Instagram, cómo va a ser el show de la Rosalía en Argentina.
12: Se la dedico a todos los argentinos, en especial a todos los cordobeses, quienes me han apoyado tanto y que me han hecho sentir un hijo más de esta bendita tierra. Este es el humilde homenaje de alguien que solo quiere ocupar un pequeño lugar en sus corazones. Quiero que sepan cuánto los amo.

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1: Día de protestas en el país, en Buenos Aires. La infantería intenta despejar un piquete de agrupaciones de izquierda en Avellaneda. Manifestantes y efectivos policiales se enfrentan en Avenida Hipólito Yrigoyen en una jornada marcada por protestas, repito, de movimientos sociales. Hay incidentes en Avellaneda. El riesgo país de Argentina cae después de la mejora de calificación de Moody's y se vuelve a acercar a los 400 puntos. Los bonos públicos ganan 0,5% en promedio y el indicador cede a 410 puntos, cerca de su nivel mínimo en 8 años. En Bariloche llegó la primera gran nevada y entusiasma al turismo. Cayó un manto de nieve de hasta 5 centímetros en toda la ciudad. Las autoridades piden precaución para circular mientras el sector turístico celebra la consolidación de la temporada. Continúa la desesperada búsqueda de Micaela en Córdoba. Hay un detenido. La familia de la joven Rosarina, de 32 años, está desaparecida, recordamos, desde fines de junio. Pide ayuda para encontrarla. Sospechan que fue engañada con una falsa oferta laboral y no descartan una red de explotación. Robaron un portón de una fábrica en Córdoba y quedaron detenidos. Ladrones fueron sorprendidos en un descampado de barrio Las Huertillas tras un llamado al 911. La pieza había sido sustraída de un establecimiento ubicado en inmediaciones de la avenida Vélez Sarsfield. La familia de Claudio Barrelier denuncian que Barrelier, Claudio, está viviendo un calvario. Está detenido con prisión preventiva por el femicidio de Agostina Vega. Polémico capítulo. Su madre ha presentado una denuncia ante la Defensoría Pública asegurando que su hijo sufre frío extremo durante las noches en el penal de Cruz del Eje por falta de mantas. Según el planteo familiar, Barrelier manifestó que las bajas temperaturas afectan gravemente sus condiciones de detención al no contar con las frazadas necesarias para afrontar el invierno. ¿La familia no le puede llevar frazada? ¿Cómo es eso? ¿No se puede llevar?
2: No sé cómo es.
1: En todo caso, de última,
2: claro que le llevo.
1: En la próxima visita le alcanzan unas frazadas. No sé cómo será. El reclamo por las condiciones climáticas se suma a una advertencia previa realizada ante el defensor oficial de turno, Gonzalo Perelló, sobre presuntas intimidaciones dentro del establecimiento. La madre de Barrelier aseguró que su hijo recibió amenazas de muerte, lo que motivó a su abogado Jorge Cassini a solicitar una videoconferencia para verificar su estado de salud. Ante este escenario, la defensa técnica pidió formalmente a la justicia de Córdoba que se refuercen de manera urgente todas las medidas de seguridad para resguardar la integridad del acusado. Desde el Servicio Penitenciario de Córdoba rechazaron categóricamente la versión de la familia y aseguraron que el interno se encuentra bajo un régimen de monitoreo permanente.
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1: Omar Kurtz. Por si mañana no estoy.
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0: Va a doler. 8-2 la temperatura hasta ahora en Córdoba, chicos. La máxima prevista para esta jornada, 12 grados.
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0: Mucho mensaje de la gente, chicos, ¿eh? Muchos mensajes de la gente, chicos, ¿eh? Nando me dice, Titón, quería contarte que mi sobrino ayer fue...
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0: W8. W8. En el Mundial BMX. En Brisbane, en Australia. Su nombre es Jair, el tanque Elías, 11 años. Es de Fernández, de Santiago del Estero. Mandarle saludos, saludos atentamente, Franco Elías. Ahora sí, puesto número 8.
2: Puede ser, BMX.
0: Sí, la competencia de mountain bikes. No es la de...
2: Sí, pero hay unas competencias que son de videojuegos que también se llaman similar.
0: Ah, no sé.
2: BMX
0: no,
2: también,
0: ah,
2: sí.
0: No sé,
2: allá, allá, allá.
0: No,
2: ¿confirma,
0: no,
2: vamos,
0: sé,
2: confirma?
0: No sé, no sé. Averigua, averigua bien. Acordate del mono con internet.
2: Sí, sí, sí.
0: Por eso. Averigua bien, bien, bien, bien, bien, bien, bien. Prato, no quiero salir por todos lados. Agustín me dice, Titón, ¿viste el video de una página de Instagram, Fantix? Se llama. Hace referencia a que Messi cuelga la camiseta, pero la gente no quiere. Muy lindo el video. Yo creo que lo más doloroso del domingo no fue perder, sino que fue el último Mundial de Messi. Tengo 24 años, no conozco una selección sin él. Toda la vida he visto a la selección argentina con Messi.
2: Sí, pero te vas a tener que acostumbrar porque la edad le pasa a todos.
0: Pero bueno, me va a pasar lo mismo cuando ustedes no estén más en la radio también. Es increíble, loco. Toda la vida ha sido con ustedes en la radio. A la mañana. Es increíble cómo una persona se encariña con alguien que ni conoce. Muy buena la radio. ¿Y qué temune que está pasando Rearte? Dice acá el amigo Agustín. Número 8. Qué bien. Fernando, me sentí todo. Escuché que esta mañana saludaste al Wally, que cumpleaños. Sí. Es clase 73, el Wally. Ay, dije yo, pero me parece que sí. Sí,
2: sí, me parece que sí. Parece 70.
0: Como yo, estaba pensando, ¿le habrá tocado la colima como a mí o se habrá salvado? Ya.
2: 72. Yo soy 72 y me parece que fue el último año.
0: ¿Qué se hizo?
2: El último sorteo, me parece que sí.
0: Bueno, este se salvó. Yo también me salvé. ¿Vos, Gastón, te salvaste?
3: Nos salvamos los tres.
2: Yo también, pero por número bajo, ¿no? Yo por número bajo.
0: Mira vos, ¿no? No, Gastón dice
2: ah, no, por qué? Número bajo. ¿Y por qué, che?
0: Por otra cosa. Yo ¿ah? También, yo también por otra cosa.
2: ¿Ah, vos también por otra cosa?
0: Sí, sí. Ah, igual me iba a salvar por número bajo.
2: Ah, porque te había tocado un número
0: sí,
2: más...
0: Sí, 500 y pico.
2: No, a mí me tocó 018.
0: Ya en esa época se salvaban.
2: Claro, sí.
0: Pero...
2: eran del 700 para arriba.
0: Sí. ¿Qué número te tocó, hombre?
2: 018.
0: 018. Sí. Bien, entraste de pedo en el sorteo.
2: Casi me quedo por el sorteo.
0: Entraste de pedo, entraste de pedo.

0: para los chicos de Central Baterías, en Pedro Sani, Diego, Emma y Raúl. Central Baterías.
1: Sí, señor.
0: Bueno, es un saludo, señor, que me pide nuestro compañero Gastón Riarte, que ha tenido problemas de batería, Riartes. Sí, ¿Está con algún problema en la batería? Ah, ¿no carga? Bueno, pero los chicos de Central Batería te lo solucionaron.
1: Sí.
0: Muy bien, claro, muy bien. Sí. Ah, ¿vos conocés, Prato?
1: Sí, claro, sí, yo se lo recomiendo.
0: Ah, vos también tenés problema de batería,
1: Prato. Tuve hace unos días problema de batería, sí.
0: Tenía razón, el oye de tamaño, no hay que... Hay que traer una freidora, ¿cómo se llama? El hombre
1: freidora. El hombre freidora.
0: Sí, hay que tener un hombre freidora, algo más potente, más power, más.
1: No, ya tenemos batería nueva,
0: bueno,
1: ya.
0: No, sé, Gonzalo Verate, sí, para los chicos de Central Baterías en Pedro Sani. Diego, Emma y Raúl, que ayer lo asistieron a Gastoncito Real. Bueno, ¿vieron que veníamos poniendo chévere ese disco del año 1992, poco difundido, de chévere? Enganchados de un lado el Toro Quevedo y del otro lado Rubiño.
2: Allí está otro por Ramón, ¿eh?
0: Famoso otro disco que se llamó 24 Enganchados de Chévere, año 1992, con la latita en la tapa. Bueno, lo veníamos poniendo por parte. Los oyentes nos venían pidiendo que siguiéramos, que continuamos. Ahora, ayer Prato lo agarra y lo di vuelta.
1: Ah, sí, dijiste que lo iba a ir.
0: Sí, ayer agarré, lo di vuelta.
1: Sí, ¿y?
0: Y ya lo traje para poner la primera parte.
1: Del otro lado.
0: Del lado B.
1: Del otro lado.
0: ¡Dale! Este es el lado B de ese disco, señores, con la voz de Rubiño ya en el lado B,
1: sí,
0: que empezaba así.
3: ¡Dale!

0: está para bar.
1: Uy, también qué hermoso recuerdo me traen esos temazos, Titón. Tráiganlo al Negro Rubiño de vuelta, loco. El mejor cantante tropical de cuarteto. Dice el Huguito de Barrio Oña, señoras y señores. Recordando esta época, mañana vamos a terminar, vamos a completar este famoso disco. Va, vamos. Poco difundido disco de Chelas. Recordando esta época, mañana vamos a terminar, vamos a completar este famoso disco. Va, vamos.

0: material de Lola Índigo, señoras y señores, la popular cantante y bailarina española. Con Lucho RK, algunos le dicen RK. Depende. Bueno, Lucho RK también es un cantante español. Los nuevos señores de Lola Índigo con Lucho RK, el bachatón de la L. No, estamos hablando acá, recién en privado, haciendo chiste. Y bueno, un todo chistoso. Estamos haciendo un chiste con aquel otro también.
1: Sí, tantas gracias.
0: Y no sé si está bien lo que voy a contar para tú.
1: ¿Qué va a contar?
0: Pero en tiempos de que cualquiera publica cualquier cosa en internet.
1: Sí. ¿Qué pasó?
0: Anoche estuve viendo una serie.
1: Sí. ¿Qué serie? A ver.
0: En Flow.
1: Sí, ¿qué serie?
0: Primer capítulo vi. Se llama... A ver... Ya te digo. Acá está. El Buen Retiro.
1: Lo vi.
0: ¿Viste el primer capítulo?
1: Sí.
0: ¿Y qué te acuerdas de ese primer capítulo?
1: ¿Cómo?
0: ¿Qué te acuerdas de ese primer capítulo?
1: Una imagen que no has... No había necesidad.
0: Mi señora dijo lo mismo.
1: No había, porque está sacada de contexto.
0: ¿Qué necesidad?
1: Claro. Sí. Y después hay un par de... Hay un
0: capítulo. Pero viste que es cierto, ¿no?
1: Sí, sí, sí, no. Sí,
0: sí, Bruno.
1: Sí, sí. Y después hay otro capítulo que de nuevo...
0: Ah, ¿sí?
1: Sí.
0: Bueno, no haga así, Bruno, porque si no queda muy... Guarda, ¿eh? Bueno, ahora, espérate, ya contaste que te salvaste el servicio militar. Ya, cosa la gente va a empezar.
1: No, pero me sorprendió porque yo no había visto nada.
0: No sé si hace informativamente, pero no.
1: No hace.
0: Pero bueno, anoche estuve viendo, justo estábamos hablando acá haciendo unos chistes.
1: Sí, sí.
0: Y me acordé. Y. Bueno, es un tema. Qué sé yo, la gente lo irá a ver, no sé, qué sé yo, si lo van a ver o no lo van a ver, el primer capítulo, se van a dar cuenta de lo que estamos hablando con Prato, o no se van a dar cuenta.
1: Claro.
0: Si les interesa o no les interesa, pero en su momento fue comentario.
1: Claro, fue, sí, claro, sí, sí.
0: Hay una escena, pero en su momento fue comentario. Sí. No solo que fue comentario, sino que ha sido meme.
1: Sí, sí, cierto.
0: Y justamente recién estábamos haciendo chistes nosotros acá, y por eso me acordé.
1: Ah, claro.
0: Está confirmado, ¿eh?
1: Sí, totalmente.
0: Hacía falta confirmarlo, pero... Pero bueno, nada, no digamos más nada.
1: No, que lo vea la gente.
0: Que lo vea la gente. Sí, claro. Seguramente si lo ven se van a dar cuenta.
1: Van a sacar sus propias conclusiones.
0: Sí, de lo que estamos hablando. De algo que fue... La gente comentó mucho eso.
1: Sí.
0: Hace algunos años.
1: Sí, no sé si tanto, pero sí.
0: Y quedó la fama.
1: Claro.
0: Quedó la fama de
1: claro,
0: eso.
1: Claro, claro.
0: Bueno, anoche se pudo ver. Sí, ahí me están haciendo señas.
1: Sí,
0: sí, sí, sí, sí, sí,
1: sí, sí, sí.

0: Linda Laca. Nos vamos, chicos, ¿eh? Nos vamos, ¿eh? María Laura dice, Tito, no, ahora va a ser la serie más vista en Córdoba. Dice. ¿Cómo se llama, Titi, la serie? No, basta, basta, basta, basta. No, basta, basta, basta, basta, basta, basta. Ya dimos demasiados datos para todo.
1: Sí, ya está suficiente.
0: Lo que sí, yo no lo voy a ver más.
1: ¿No?
0: ¿Vos decís que sigue después esas escenas?
1: Después, sí, sí.
0: No,
1: sí,
0: entonces
1: sí.
0: No la veo más.
1: Al menos una más.
0: No, sí. No te echo con inteligencia artificial eso.
1: No, a mí me parece que no, che.
0: Se ríe, Gastón Searte. No, puede ser, no puede ser.
1: ¿No?
0: No puede ser. Va, no sé, no. Viste que hoy en día te tocan todas las escenas, sí, las sí. Imágenes te las pueden tocar,
1: sí,
0: fácilmente.
1: Pueden hacer aquí, pueden dibujar.
0: Para mí está hecho con inteligencia artificial.

0: Nos vamos, chicos, siguiente, con la última para todo.
1: Bueno, es un caos el centro de la ciudad hasta ahora. Hay muchos cortes en la zona céntrica. Están las organizaciones de izquierda. Está la CGT conjuntamente con muchísimos gremios. Hay muchas movilizaciones y se van moviendo de un lado a otro. Así que hay muchos cortes en distintos sectores de la zona céntrica. Así que evitar el área si tienen que venir por eso.
0: Bueno, nada más, señores y señores. Nos vamos, ganadores de los premios de hoy. Para el circo de dinosaurio, Patricia Acosta, terminación de documento 736. ¿Cómo tiene que ser, Patrick?
1: Le van a enviar el código QR.
0: Bueno, Patrick, te van a enviar por teléfono el código QR. La función es totalmente elección tuya, ¿eh? Cine de dinosaurio en el Chango Más de la Avenida Colón. Y ganadores de pelusa. El sábado en la Sala del Rey, ahí
1: tienen que ir directamente por boletería con el documento.
0: Daniel Bustos, 846, y Marina Muñoz, 069. Una última noticia muy importante. La justicia de los Estados Unidos incautó los teléfonos de Claudio El Chiqui Tapia y otros dirigentes de la AFA antes del regreso de la selección Argentina. Fueron citados a declarar el 30 de julio. Esto ocurrió en el aeropuerto de Nueva York, antes de que el equipo argentino emprendiera el regreso a Buenos Aires. La investigación también comprende a Pablo Tobillino, Diego Lucero y Javier Faroni. Reiteramos, la justicia de los Estados Unidos incautó los teléfonos de Claudio El Chiqui Tapia y otros dirigentes de la AFA antes del regreso. Están citados y tendrán que ir a declarar. Nada más, señores y señores. Marquito me dice, ¿cómo se llamaba la serie? No, ya está. No, el que la agarró, la agarró. Y el que no la quiere agarrar, no.
1: No, mejor que no.
0: ¿Qué sé yo? Hay gente que por ahí no le interesa, ¿viste? No, si no la quiere agarrar.

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miércoles 22 de julio, en la segunda, transitando la segunda quincena de 2026. Qué loco. Parecía que brindábamos el otro día que hablamos del precio de los pan dulces, los turrones, las garrapiñadas, y ahora ya estamos otra vez a mitad de año. Mira, Tete ya empezó con los preparativos en Paso de los Libres Corrientes, están comenzando con los preparativos, distribuyéndose las tareas para los próximos carnavales. Es una cosa de loco cómo pasa el tiempo. Por eso, mi gente, hay que vivir, hay que disfrutar. A pesar de todo, cuesta mucho, cuesta sonreír, cuesta estar contentos, cuesta cantar, cuesta bailar, pero lo debemos hacer para rechazar todas las energías negativas que andan rondando en el aire, en el universo. No vamos a culpar a nadie, por supuesto, ¿no? Esto es una cosa general, la gente no se siente bien, viene caminando por la calle, el viento se lo lleva, venís vos atrás y ¡zas! La agarrás de rebote.

Bueno, ahí me fui a buscar a mi compañero porque yo lo necesito tener al lado mío. Sí, necesito que esté aquí a mi lado, el MEP. Yo necesito verlo a él porque me da como, me transmite un poco de energía, de calor. Gracias mi amigo Héctor Luis Rosales, dice, hola suya, te dejé conectada. Bueno amigo, gracias, gracias querido. Que tengas un día hermoso, cargado de bendiciones y mucho trabajo, como solés tener Bord, ¿sí? Así que tengas un hermoso día vos y toda la gente que está escuchando la radio.

0: Bueno, les comento que aquí en la ciudad de Rafaela, el pronóstico del tiempo indica que hoy, 22 de julio,
1: mientras que el retrovisor decía
0: 22 de julio, el cielo estará con niebla por la mañana. Así estuvo, así me comentaron. Y la temperatura rondará entre 9 grados. ¡Guau! ¡Qué frío!
1: Eran las 10:40.
0: De acuerdo al parte del Servicio Meteorológico Nacional, el clima presenta una probabilidad de lluvia del 10-40%. Y los vientos del este, lo que pasa es que llega un momento al atardecer, cuando empieza a caer la noche, hace tanto, tanto frío, que vos sentís como unas pequeñas gotitas, pero no es llovizna, es el mismo frío, las gotitas como que se congelan al caer, qué frío. Bueno, el clima... Así que de acuerdo al parte del Servicio Meteorológico Nacional, el clima presenta una probabilidad de lluvia del 10-40%, casi nada. Y los vientos del este correrán a una velocidad de entre 7 y 12 kilómetros por hora. Sí, se siente el viento, con el frío se siente más. La humedad sería del 96%, mi amor, y la visibilidad sería mala. Esto a la mañana, claro, a la mañana cuando cae la neblina, la visibilidad se vuelve un poco torpe, ¿no? De todas maneras, llegaremos a los 20 grados, probablemente. Y los vientos seguirán rondando entre los 7 y 12 kilómetros por hora. Lo bueno es que no se esperan lluvias para esta franja del día. Bien, una buena, che.

actualizado el pronóstico. Ahora me estoy fijando que tenemos una sensación térmica de 12 grados, 6 centígrados, humedad 89%. Bueno, subió un poquitín. Presión 1018 hectopascales. Vientos, oh, se dieron vuelta. Vientos del sur a 18 kilómetros la hora. Y para esta noche, estaría anunciado llovizna. Bueno, ahora la noche ya no importa, porque ya estás metido adentro. Ya todos calentitos, todos tranqui. Es otra cosa. Lo importante es que no llovizne durante el día. Que los niños acá, por ejemplo, en la provincia de Santa Fe, ya comenzaron las clases con sus actividades normales. Anoche mi nieta que va, sale del cole y se va a gimnasia artística, llegó congelada, mi vida, tenía mucho frío. Pero bueno, las actividades hay que cumplirlas, sobre todo ellos que son chiquitos. Hola Nati querida, hola Su, ¿cómo estás? Yo aquí recién almorzando con mi amiga Eli y en la escucha de tu programa. Qué bueno, estás almorzando en la compañía de una amiga, qué bueno. ¿Saben una cosa? Los comento con un poco de con un dejo de tristeza. Me di cuenta que no tengo amigas. Fuera de ustedes no tengo amigas. No me saludó nadie, y yo tampoco, porque siempre, antes pasaba eso, yo me levantaba, le enviaba mensajes a todos los que pensaba que eran mis amigos, hasta que un día dije, no, si la misma oportunidad que tengo yo de escribir, la tienen ellos también. Entonces dejé de hacerlo y pasó esto. No recibí ni un saludo. Así que por eso los vuelvo a elegir a todos ustedes, mis queridos radioescucha. Por eso los quiero, por eso los respeto, por eso los extraño, por eso los considero realmente mis amigos. Claro que sí. Bueno, así que bueno, estás atendiendo a todos. Es el frío. Estás atendiendo a tu amiga Eli, espero que coman algo riquito, después un buen cafecito con algo dulce, guapa. Ay, no, les tengo que contar el sueño que tuve. Yo creo que me morí por un rato, creo que estuve en el paraíso un rato, sí, porque un sueño rarísimo, pero hermoso. Porque era toda la gente buena. Todos colaboraban, no había enojos, no había reproches. Yo creo que me morí por un rato y estuve en el paraíso. Nunca había soñado algo así, un sueño rarísimo. Desperté y estaba caminando, me llegaban a la altura del cuello. Bueno, no le va mucho para que me llegue a la altura del cuello. Flores blancas. Hermosa, pero era un campo enorme, vos veías todo blanco, flores, hermosa. Yo me estaba armando un ramo, no sé a quién se lo quería para mí, un ramo blanco de flores. ¿Y saben qué pisaba? Pisaba huevos de chocolate, no, de chocolate. Huevos de chocolate. Y estaba preocupada porque había pisado uno enorme. Pero dentro, ¿saben qué tenía? ¡Más chocolate! No, un sueño maravilloso. Hola, Cristian, de San Antonio Oeste. ¿Cómo estás, amigo? Hola, Su, buenas tardes. Vengo con asistencia perfecta esta semana. Me parece muy bien, así como la estoy teniendo yo.

dice Nati, más tarde. Ah, sí, porque vi la Prince, estaba mirando el estado de la Prince, que dice que sigue lloviznando ahí. Más tarde es unas tortas fritas con mate. Es mi amiga desde hace muchos años. Pero sí, Su, nos tenés a nosotras también. Claro, por eso no decaigo. Porque los tengo a ustedes todos los días, de lunes a viernes. Claro, son mi compañía, son mis amigos. Y esos amigas, esos amigos, esas amigas que yo pensaba que eran realmente amigas de verdad, si hoy no están, era porque no lo eran. No lo eran, yo estaba creída. La necesidad de afecto, de cariño, a veces te hace amarrarte a ciertas personas, pero después lamentablemente sufrís estas decepciones, que yo te digo la verdad, ya no las sufro más, ya las asumo, porque fueron tantas las decepciones, tantas las frustraciones que tuve respecto a eso, que ya los tomo con calma y me aferro, por ejemplo, a ustedes, que sí, siempre están, que siempre están, que siempre me bancan en las buenas, en las malas, con lagrimones, con risas, con tristeza, porque yo comparto con ustedes inclusive lo que me pasa con mi familia, les cuento cómo están mis hijos, y bueno, y los tengo a mis hijos y mis nietos. ¿Qué más le puedo pedir a la vida? Por favor, te lo pido.

0: porque en realidad uno se da cuenta que la amistad no es necesario estar todos los días juntos, todos los días tener una conversación, sino que simplemente cuando los necesitas están. Y tiene que ser, como decía ayer, una relación recíproca y buscarnos al mismo momento, ¿sí? Al mismo tiempo.
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0: Bueno, antes que nada, tengo que agradecer a mi casa central, que me mantiene el streaming, que me maneja desde allá si hago lío, me los arregla. A Radio Brother, FM Brother 88.1, a cargo de su director Armando Brother, el peruano. Un saludo para él y para toda su familia. Muchas gracias también siempre por su atención, por su paciencia, pero me estoy portando bien, no le estoy dando trabajo, ¿eh? Bueno, Radio Brother 88.1, estamos en el Dial acá en Rafaela. Transmitimos para Rafaela, localidades aledañas y para los distintos barrios de nuestra ciudad. También le damos la bienvenida, hoy sí estamos en FM Signos 88.5 desde Río Negro. Así que muchas gracias a su director, el señor José Repuzzi. Un saludo enorme a toda su hermosa familia y a Ricardo Hugo Producciones.

También quiero agradecer, por supuesto, a Radio Benja, Huerta Grande, Valle de Punilla, Córdoba, a cargo de su director, mi amigo Héctor Luis Rosales. Y gracias a FM Enigma 96.5, Paso de los Libres Corrientes, bajo la dirección de Néstor Lira y familia. Muchas gracias a Radio Amistad 88.7 desde Pilar. No solamente transmite para Pilar esta prestigiosa emisora, Amistad 88.7 desde Pilar, sino también para las localidades de Santa María, Aurelia, Nuevo Torino, Zapeira, Humboldt, y por internet llega al mundo bajo la dirección del señor Roberto Virgi. Un saludo enorme.

Y recuérdenme, gente querida, que nadie, nadie, ni nada puede hacerte sentir mal sin tu consentimiento. Es tu vida, es tu historia, es tu tiempo. Así que sonríe porque eres una bonita persona. Sueña, ama, vive y comparte con los seres que más amas. La vida no es triste ni alegre. Es como nosotros lo hacemos ser. Que tu presencia sea un bonito regalo para el mundo, para la gente que te rodea. Vive los días apenas uno por uno, cada vez. Cuenta tus bendiciones, no tus problemas.

saben lo que hago yo cuando me siento media bajón. Busco lápiz y papel. Yo soy la de lápiz y papel. A mí, viste, la tecnología me gusta, pero lo uso lo justo y necesario. Yo soy la a la antigua. Me gusta lápiz y papel. Cuando me siento así bajón, hago un balance, pongo, hago una raya en el medio en la hoja y pongo lo bueno y lo no tan bueno. Entonces voy seleccionando todo lo bueno que tengo en mi vida y todo lo que no es tan bueno. También lo podés hacer lo que te gusta, lo que no te gusta, lo que haces, lo que te gustaría hacer. Son formas de decretar y lo haces doblemente. Porque vos decís, sí, yo lo pienso, pero ¿sabés qué? Al escribirlo, lo estás decretando dos veces. Una vez cuando lo pensás y otra vez cuando lo escribís. Y le estás enviando esas órdenes al cerebro. Así que decretá todo como positivo. Si estás en busca de un trabajo, no pongas, no consigo trabajo. El no, hay que sacarlo de todos los comienzos de las oraciones. Nunca va el no, porque el no te está negando lo que vos estás diciendo. Entonces tenés que agradecer el trabajo que tengo, aunque no lo tengas, pero lo estás decretando como que ya está. El no, no se usa.

gente querida, también me pueden escuchar a través de mi página web, que es así la largo al mundo, www.susanadichiara.online. En estos momentos en mi página web está saliendo mi programa. Y luego tienen la opción de escuchar durante 24 horas buena música sin ningún tipo de interrupción. Mi nombre es Susana Dichiara, simplemente Su para todos ustedes que ya me conocen. Su, S-H-U, con la MUR, por más que la H sea ciega, sorda y muda. Su, con la MUR. Se comunican a mi celular 3492-602-631. ¿Cómo? ¿Con señales de humo? No, a través de un mensaje, un WhatsApp, un audio, un Messenger, como ustedes puedan y les resulte más fácil, porque, claro, las amas de casa están trabajando y la gente también. Hay que ponerle el pecho. Ahora hay que recuperar todo lo perdido, mi amor, ¿eh? Así que hay que trabajar. Así que me dejan en un rinconcito, me abren la puerta, yo entro con la tarde de Su y prometo no molestar. Me ponen en un rinconcito, yo los musicalizo y complazco los temas que ustedes solicitan al 3492-602-631. 3492-602-631. Recuerden que yo estoy transmitiendo vía streaming desde Rafaela, provincia de Santa Fe, Argentina.

saludo enorme a toda la gente de Paso de los Libres Corrientes, a Prince, que también ahí estaba enojada porque se había mojado todo. Bueno, son cosas que pasan, chicos. Tómenla como que es agua bendita, ¿sí? Aunque en el momento te da un poco de bronca, no lo puedo evitar, pero bueno, tómenlo como que es agua bendita, ¿sí? Así que un saludo enorme a todos mis oyentes de Paso de los Libres Corrientes, a la gente de San Antonio Oeste, Puerto San Antonio Oeste, la gente de Las Grutas también, que me escuchan a través de FM Signos 88.5. Y hay mucha gente que se acostumbró directamente a mi página, www.susanadichiara.online. Inclusive la podés dejar en la pantalla de inicio del celu, haces clic y ya está.

bien, por donde me escuchen, ya sea a través de los diales de sus ciudades donde ustedes residen, o me escuchen a través de mi página web, se comunican a mi celular 3492-602-631. Como siempre, escuchando toda la buena música, todo lo que ustedes desean escuchar, no importa el ritmo, no importa el momento, simplemente solicítalo, que su complace.

como siempre les digo, mi gente querida, yo sé que hay gente que está esperando muchas cosas. Cambios en el trabajo, cambios en la situación económica que quizás no están pasando por la mejor. Quizás le pediste a Dios que te abra una nueva puerta. Y vos decís, pero no me llega esa bendición, no me llega. Pero tal vez Dios está construyendo una casa entera para ti. Por eso siempre les digo, todos los días les reitero, que tengan paciencia, mucha fe antes que nada y perseverancia. Sus planes siempre son más grandes de lo que hoy podemos imaginar.

te estás portando bien, Cristian. Lo importante es que te quedes, porque vos sos... Es como el zorro, pierde el pelo pero no la maña. Vos venís, saludás, decís presente y después te vas. ¿Estás o no estás?

somos muchos y cada uno de nosotros totalmente distintos, así que podemos no agradarle a un montón de gente, así que lo tenemos que comprender y aceptar. Por eso hay que tener paciencia. Todo lo que te abandona te enseña a mantenerte en pie solo. Yo siempre digo que el mejor amigo que podemos tener somos nosotros mismos. Nuestra esencia es nuestro mejor amigo, porque con nosotros vamos a tener que compartir hasta el último día de nuestras vidas. Así que miren, si no tenemos que cuidarnos, nos tenemos que querer, tenemos que bailar, tenemos que cantar, tenemos que ser felices nosotros. No esperemos que nadie nos traiga esas cosas, porque las tenemos nosotros y las podemos utilizar y las podemos hacer valer.

0: no está Cristian, muy bien. Me imagino que no estarás almorzando debajo del alero.
1: Pues tú lo decidiste, no comprendo y me alejo.
0: Perdón. Pero empiezo a hablar y me agarra el cosquillo en la garganta. Me pasas un tema, dice Cristian de San Antonio Oeste. Gracias a FM Signos 88.5. Su, me pasas un tema de los Temerarios. Estoy. Bueno. ¿Y el tema o estás vos?

Hola Silvano, hoy no saliste a caminar, no saliste a tomar sol, porque está todo renublado. ¿Cómo estás, amigo? Él camina, camina, camina, es el eterno caminante. Silvano, de aquí de Rafaela, me pide los manceros santiagueños Puerto Pañuelo. Dale, Silvano, en un ratito ya se viene, ¿eh? Bienvenido a la tarde de su, como siempre, fiel oyente, salvo que tenga algún compromiso, que no lo deje escuchar la radio, pero él siempre está, así que como todos, como muchos de ustedes, así que muchísimas gracias. Dice, hola, buenas tardes, ¿me pasás ese tema? Sí, claro que sí, Silvano, claro que sí.

los manceros santiagueños Puerto Pañuelo.

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1: Pero sí, mi amor, ¿cómo no me voy a acordar de vos? Lo que pasa que a veces, si no me dan el ok de presencia, me da cosita saludarlos, porque a lo mejor no están en sintonía. Pero no es que no me acuerde de vos, mi amor, ¿sabés cuánto te aprecio? A Yelén, de Paso de los Libres. Hola, amor, ¿cómo está mi corazón? Si yo no te escribo, ¿no te acordás de mí? Sí, yo me acuerdo de vos y de todos. Te estoy escuchando con mi bebé Ángela. Pasame el tema Princesa. Bueno, yo te había elegido Romeo Santos para tu esposo David.

Bien, y para la princesita de ambos, para Ángela, la nena de David y Ayelén, Romeo Santos, princesa.

a mandarle onda a este tiempo, a ver si sale el sol. Hola, mi Tete, hola, Su. Acá estoy escuchándote y estoy a full con las cosas para el domingo. Ya me imaginaba.

aquí sigue la llovizna, así que no sé si se hará, pero hay que estar preparado por las dudas. Mujer precavida vale por mil. Obvio. ¿Sabes una cosa, Tete? Te voy a confesar algo con el corazón abierto. Anoche me acosté, estaba con Nicolás, por supuesto, viste que mi nieto nos falta. Mientras él miraba dibujitos, yo miraba la tele, pero pensaba otra cosa. Y me acordaba de vos. Sí, me acordaba de vos. Hay algo que te admiro, siempre te lo digo, te admiro muchísimo. Esa voluntad, esa positividad que tenés, es tremenda, es contagiosa. Así que ojalá que toda la vida te acompañe, Tete, porque te lo mereces, porque sos muy, muy especial. Sabés que te quiero, te admiro, te respeto y sos una gran, una gran.

Hola Ramón de Reconquista, ¿cómo estás? Hola, buenas tardes, Sue. ¿Cómo andás vos? Hace mucho frío cuando estás fuera de casa, pero yo estoy adentro, gracias a Dios. Pasame un tema de Django. Un beso, abrazos y que tengas un bonito día. Gracias, Ramón. Igualmente para vos, amigo.

0: Tete, querida, es así. Y siempre fui así y seré de esta manera, con energía y siempre para adelante, que sí se puede, todo lo que te propongas, porque Dios te da la carga justa, porque sabes que eres capaz de llevar y solucionar a su debido tiempo. Exactamente, Tete, por eso te quiero, por esa fortaleza, esa positividad que tenés, ese empuje que nadie te para, así que no cambies nunca, ¿eh? Hola, Normita Pérez de Rafaela, no me digas que te vas a acostar. Ya está acostada, pero qué cosa. Qué cosa. ¿Cómo estás, Normita Pérez? ¿Todo bien?
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0: por Katy de San Antonio Oeste, ¿cómo estás, reina? Que tengas lindo día. Saludos para las chicas de Casita del Sol y para nosotras también, que estamos en la chamba haciendo torta frita. ¡Uy, qué rico! Saludos, Katy. Saludos, Katy, para vos y para las chicas de Casita del Sol, que están preparando unas ricas tortas fritas para los peques, ¿eh? Muchas felicidades, muchas bendiciones.

donde por ahora estoy saliendo en FM. FM Signos 88.5 desde Río Negro. Ayer no estuve, pero no pudo haber algún inconveniente técnico. Yo pensé que había mucho viento. Cuando es así, el internet va y viene. Estamos a muchísima distancia. Pero hoy estamos en FM Signos 88.5. Soliciten temas. Katy, ¿querés escuchar algún tema en especial para vos y para tus amigas? Ya se viene esa mujer de Diango para Ramón.

0: Vamos, vamos, que hoy es miércoles, pre-viernes, pre-fin de semana.
1: Hola, amiga, ¿cómo andas? Pasame unos temas de Julie.
0: Bueno.
1: Leo, esas canciones lindas que tienes, que hoy es un hermoso día para escuchar esas canciones.
0: Bueno.
1: No, ando mal con un juanete, sería un uñero. Entonces ayer me lo reventaron, entonces estoy, viste, ando descalza, viste, o con media un rato, pero sin calzado. Así que la estoy pasando mal con mi pie.
0: Oh, mi vida, para colmo, viste que con el frío los dolores se sienten mucho más. ¿Te compraste esas medias que vienen con pielcita de cordero adentro, o de cordero, o de llama, no sé de qué carajo es? Pero que traen piel adentro, que son fabulosas. Y tienen como unos agarres que podés caminar en tu casa tranquilamente sin correr el riesgo de caer. Entonces, esas medias me regalaron mis hijas y son geniales. Yo las uso para ir a Pilates, porque en Pilates me muero de frío. Ramón, tu tema de Django.

Bien, así pasaba Diango. Para mi amiga y fiel oyente Ramón, de aquí de Rafaela. Y ahora para mi querida amiga Normita Pérez, de aquí de Rafaela también, Julie Junior.

0: piscina. Sí, Cristian. Despacito, no se apure. Tenemos hasta las 16. Bueno, dice Cristian, si seguimos con romántico, falta un tema para mí, me parece, sí.
1: No podemos intentarlo, no te alejes de mi intimidad.
0: Ah, qué lindo, Nati. Aquí estamos, meta, tijera e hilo, las dos porque tenemos la misma profesión. Felicitación.

Jolie Juniors, me niego. Para mi querida Normita Pérez, ojalá que ese pie afloje, mi amor. Para Katy de Sao y sus compañeras también, Ramón, el original, no te contaron mal.

0: Yo creo que todos merecemos una persona que nos traiga paz, ¿no?
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0: Ahí está Nandi.
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Bueno, tu tema, Nati, está arrasando con todo, ¿eh? Ahora me lo piden también Cristian de San Antonio Oeste, que recién se lo pasé. Y ahora me lo están pidiendo desde Rafaela. Dice, hola, Su, pásame ese tema que estabas cantando. Y el otro tema lo intenté.

Vamos, mi gente, estamos transitando la tarde de su hasta las 16 horas, ¿eh? Comunicarse al 3492-602-631. Por más que estemos escuchando estos temas románticos, pueden solicitar el tema que ustedes deseen, no lo olviden.

Por eso estos días hay que tener el celular lejos. Porque viste que estos días grises, frío, y te agarra esa cosita de extrañar. Entonces, para no desbloquear, hay que sacarlo de al lado, el celular.

Hola, mi amigo Jorge Manso, ¿cómo estás? Hoy sí podemos escuchar unos lindos temas de los Iracundos, ¿verdad? Demasiado para mí es este amor. Están todos románticos, ¿te imaginas? Con este día frío, gris, que de a rato llovizna y da para cucharita, cucharón.

0: Hola, Jorgito, ¿cómo estás, mi querido amigo? De tantos años.
1: Hola, Su, buenas tardes. ¿Cómo estás? Espero que bien, sí, se te oye muy bien. Bueno, tenemos otro día, otra tarde ahí. Gris, pero gris. Bueno. Tu programa nos hace ver el sol, sentirnos cuerpo caliente. Bueno, querida Su,
0: sí.
1: Hoy te voy a pedir
0: sí.
1: Un chamamé para cambiar un poco. Pero no de cualquiera, que sea un chamamé.
0: Bueno.
1: Después ya ven, si es de Figueroa, de Monchito Merlo, cualquiera.
0: Bueno.
1: No pongamos el toro, si no el toro se va a enojar, ¿eh? Eso sí. Bueno, Su, te mando un gran abrazo.
0: Igualmente para vos, amigo. Te quiero mucho.

Hola Silvia, me estaba acordando, me imagino que no habrá salido a pedalear hoy con este día tan frío y con llovizna, ¿no? ¿Cómo estás, amor? Silvia de Pilar dice, hola Su, pasamos un tema de Banda 21, estoy con la bici, campo libre. ¡Oh! Pero esta chica tiene un coraje, es un toro. No sabe. Banda 21, estoy con la bici, campo

0: Bueno, se viene Banda 21, un chamamé para Jorge Manso. Y Banda 21 para Silvia, que está bicicleteando. Ella le hace frente al frío, al todo, al viento, a la llovizna.
1: Con el tiempo,
0: la serie. Y se viene otra vez el tema de John Sebastián para Gustavo. La exclusividad, Nat.

Ah, con razón, pero qué tiempo loco, dice Silvia. Bueno, en buena hora, ¿no? Dice acá un sol romántico, estaba por decir. Acá un sol hermoso. Bueno, me voy a apilar entonces. ¿Qué crees que te diga? Acá hace un frío, todo nublado. Las nubes oscuras que amenazan lluvia, por favor.

Permiso, permiso, me voy al WhatsApp. 3492-602-631. Hola, Ricardo de Santa María, que me escucha a través de Radio Amistad 88.7. ¿Cómo estás, Ricardo? Hola, ¿cómo estás? Soy Ricardo. Pásame un chamamé para saludar a Marcelo, Lucas y José. Dale, para ustedes tres entonces. Para Ricardo, para... Pero se me va la pantalla. Para Ricardo, de la localidad de Santa María, debe ser el que está cerquita ahí de Pilar. Un chamamé para saludar a Marcelo, Lucas y José. Soy Ricardo. Dale, gracias. Gracias por estar. Dice Cristian de Río Negro. Vamos al folclore. Ahí me gustó. Dice, me pasás el tramposo por el chaqueño palavecino. Gracias, Su, por su...

0: Alicia, báilalo.
1: Ya tengo un chanchito en todo eso, con medio peso y todo eso.
0: Cristian de Río Negro me dice, me pasás a Valero, Juan de Santa Fe. Gracias por acompañarnos a la distancia, su genia.

Muchísimas gracias de todo corazón a todos los que me acompañaron, los que escribieron, los que no, a todos, muchísimas gracias. De color, moriré llevando negro el corazón. Sábale, sábale, la culpa es de este pueblo, sábale. Bien, voy a cerrar con un tema para Tete, que se lo merece, porque ella desde tempranito está enganchada también todos los días en la tarde de su...

muchísimas gracias de todo corazón a todos mis queridos Radio Escucha, que somos muchos y desde distintos lugares. Pilar y Zona, Paso de los Libres Corrientes, Córdoba, la gente de Río Negro, Las Grutas, Rafaela y Zona, Santa Fe Capital, Buenos Aires, muchísimas gracias.

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1: Son las 7:06.

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Son las 7 y 26 minutos. ¿Cómo no recordarlos si ellos estuvieron en tu tocadisco, cassette o CD?

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Son las 7:30. 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

0: 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Son las 8 y 45 minutos. 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